0: en Radio 1, 7 en punto.
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4: En Radio 1, 7 y 59 minutos.
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3: En Radio 1 son las 8:13.
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3: En Radio 1, 9 en punto.
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0: Héroe, señores.
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9: En Radio 1, 10 en punto.
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3: En Radio 1, 11 en punto.
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3: La hora con Mieltertos y con Radio 1, 6:37 a.m.
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3: En Radio 1, 7 y 15.
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3: Siete de la mañana con 16 minutos. Buenos días para todos nuestros oyentes. Hoy domingo 23 de agosto. Los seguimos acompañando y disfrutando. Gracias por estar ahí conectados con Radio 1, la de 1.93.9. Además, en esta tripleta del vallenato, tripleta del despecho, los oyentes nos pueden dejar su mensajito a través del WhatsApp de la emisora 314-4939-939. Nos van contando. Isa, buenos días. Vea ese vallenato, hombre, qué bueno. Ese popular que no puede faltar. Y ya después del mediodía, venimos con invitaciones, con el 2x1 también de Radio 1, la de 1.93.9. Ya iba a contarles el resultado de la lotería, a ver si amanecimos con cash, con money, con plata. Y los oyentes que ya desde muy tempranito nos dejan su mensaje a través del WhatsApp de la emisora 314-4939-939, que están presentes, que nos acompañan, que están ahí camellando, vendiendo su fruta, vendiendo de pronto los juguitos. Hoy, cafecito, qué rico las panaderías, que el pastelito de pollo, los que apenitas van a desayunar. Y, por supuesto, presentes en este domingo. ¡Qué belleza! Aprovecha a lavar temprano, organizarse, porque mire qué clima tan maravilloso. Entonces, usted, que está en la casa, que apenitas va a empezar a hacer el desayuno, hágale pues con ánimo, con entusiasmo, levante a toda la gallada para que haga el mandado. Y por acá los esperamos en Radio 1, la de 1, con esta tripleta del despecho que tenemos en este momento. Ya sigue la tripleta del vallenato. ¿Qué vallenatico vienen por ahí? Ustedes también lo siguen programando. 314-4939-939. Buenos días. Para todos los que también van a comenzar a camellar con ánimo, que madrugaron a hacer deporte. O por el contrario, los guardias de seguridad que ya van entregando turno, ¿cierto? Ánimo, pues, muchachos que ya van a ir a descansar. A todos los que van ahí en los carros particulares, que van de paseo de pronto, pa' charco, piscina, donde la abuela. Bienvenidos a Radio 1, la de 1. Si también apenas usted va a empezar con carreras, o si va ahí en el bus, la buseta, el colectivo, el particular, ¿cierto? Hágale pues, muchachos, que les rinda bastante para que sigan entonados y para que se puedan ir temprano a descansar. Esta es la tripleta de Radio 1, la de 1.93.9.
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0: Capital del Vallenato y de la música popular en Radio 1, la de 1.93.9. ¿Qué dicen los oyentes? 314-4939-939. Hola.
1: Hola, mi Radio 1, Isa, ¿qué más? ¿Qué tal?
0: ¿Qué más, corazón?
1: De acuerdo con usted, qué hermosa mañana. Fresquita, mi Diosito nos quiere mucho. Yo quiero un vallenato de Nelson Velázquez. Es un poeta del amor. Los quiero mucho. Radio 1, la de 1. Por donde pasa uno, se escucha Radio 1.
0: Tan bella, Dios te bendiga. Saluditos también por acá para Luz Marina, desde Guayabal, reportando sintonía. Glory Rodríguez, que en este domingo nos vaya muy bien, que todos los sueños se cumplan. Tan bella mi Glory, Dios te bendiga. Jorgito también ya anda por acá presente. A ver, yo miro por acá, ¿quién más está? ¿Quién dice? Jorge, ¿cómo vamos? Nidia también por acá nos dice, oiga, que en este domingo les vaya súper con Radio 1, la de 1. Isa, por favor, un vallenatico. Ah, no, una tripleta del vallenato. La que sea también de Ever Vargas. Pero de la música popular, mírate a ver si viene por ahí de Darío Gómez. Me encanta Darío Gómez.
2: Buenos días, Isa, ¿cómo amanece? Y por aquí reportando sintonía para celebrar un papelito de Barbosa. A saludar a todos los de la mesa de trabajo, a todos los oyentes, para gracias a papito Dios por otro lindo de vida que Dios nos regala, Isa. Que me ponga un disquito, un solo cuerpo de los chiches, que tengo un excelente día, Isa.
0: ¡Eso! Oiga, por acá me dicen, Isa, salúdame a los conductores de Caldas, que van entonados con Radio 1, la de 1. Para que vayan viendo a todos mis conductores, cuando menos piense, en cualquier lugar, momento, ahí hay oyentes que vean. Andan pilosos de lo que... Andan escuchando, que me les vaya muy bien a todos mis conductores, hombres hermosos, que les rinda, que hagan bastantes carreras, que siempre mantengan con Radio 1 entonaditos, para que coja ánimo y entusiasmo. ¿Cómo vamos?
3: Hola, Isa, buenos días. Daniel Boyacá, de acá el barrio Las Acacias, reportándole sintonía. Donde anda uno, se escucha Radio 1, la de 1. Se siente la tranquilidad ya sin chepa. Haga un feliz día, le deseo, y un feliz descanso también. Y bueno, a ti un feliz día también te deseo, Isa, que la pases bien ahí en tu trabajo.
0: Gracias, amigazo.
3: Con mucha armonía, mucho entusiasmo como siempre. Y bueno, nos hace reír. Y bueno, Dios te bendiga, un feliz día. Saludos a todos los radioescuchas también. Dios los bendiga. Daniel Boyacá, acá el barrio La Acacia, municipio de Itagüí.
0: Amén, Dios te bendiga.
4: Hola, Melissa, mi niña hermosa. Hola. Dios la bendiga. ¿Cómo está? Habla con Dolores de los Pintos. Aquí descansando hoy domingo, haciendo aceito, lavando, preparándome para ir a la misa. Pide a Dios por todo el mundo, por mi familia, por mis hijos, por ustedes. Elisa, Elisa hermosa, póngame corazón de piedra y voy por las calles de Darío Gómez.
0: ¡Ay, hijo de madre! En Radio 1, la de 1, 7 de la mañana con 40 minutos. Nos vamos con una tripleta del despecho por acá, vea. Me dice Isa, de Darío Gómez, pero te la dejo por ahorita, Dolores. Listo, porque voy por acá con Tirana. Por acá llega Jimmy Gutiérrez, me bebí lo del mercado, lo del arriendo y los Tigres del Norte, la mesa del rincón. 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
1: 7 de la mañana con 51 minutos, la tripleta del vallenato.
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1: Por acá llega Ever Vargas con Qué Descaro, Loco Paranódico de Silvestre Dangón. Y Vivimos lo Nuestro de Nelson Velázquez. ¡Ay, güey madre! ¡Qué tripleta tan espectacular! ¡Qué mañana tan hermosa! Para que aproveche hacer tantas cosas. ¡Ave María! Lo que sí le digo es que lave. Lave tempranito porque uno no sabe. ¡Ave María!

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3: De la mañana con 20 minutos en Radio 1, la de 1.93.9. Muchos oyentes siguen conectados, siguen pendientes, siguen pidiendo las canciones. Esa tripleta del vallenato y el despecho, espectacular. Gracias por estar ahí conectados de Radio 1, la de 1.93.9. Por acá, saluditos para Jace. Isa, saludos. Averíguate, por favor, a ver si es verdad que en el pesebre van a quitar el agua. Por donde pasa uno se escucha Radio 1. Haceme el favor, ya voy a mirar, listo. Espérame, por acá le pregunto al periodista que me haga el favor y me haga la llamadita y me averigüe. Me voy por acá con Amparito, ¿cómo amaneció?
5: Buenos días, amiguita.
3: Ay, espérate un momentico. Me asustaste, hombre, Amparito. Espérate, yo devuelvo aquí la notica de voz. Hola.
5: Buenos días, amiguita de Radio 1. Le deseo muchas bendiciones, Isa. Que me le vaya muy bien, que mi Dios me la cuide y la proteja. Y para saludar a esta bella gente que es San Javier del Socorro, Urbanización Villa del Socorro, que les vaya muy bien en este feliz domingo. Te escucho yo, Radio 1, la de 1. Subile, subile. Le habla Liliana Amparo Duque de aquí de San Javier del Socorro, Urbanización Villa del Socorro. La quiero mucho.
3: Gracias. A ver, yo, ¿quién más está por acá? Hola, Isa, buenos días. ¿Qué? ¡Qué belleza, hombre! Ponete por ahí una de Jorgito, cualquiera de él, que en esos vallenatos no falte. Me encantan y gracias por esa tripleta tan espectacular. ¡Hola!
6: Buenos días, Radio 1, la de 1. Isa, bendiciones, Isa, regalame la canción Aún de Alex Manga. Por donde pasa uno se escucha Radio 1, la de 1.
3: Dios te bendiga. ¿Quién más está por acá? Isa, ¿cómo amaneció? Averíguame, por favor, pues. ¿Cómo quedó eso? Ayer, ¿qué ganó por Boyacá? A ver si cogimos plata, money, cash. ¡Billuyo! Pues yo le voy a decir una cosa. Vaya mirando ese chance, vaya mirando ese papelito de la rifa. Porque Boyacá ganó ayer 19-16. Boyacá ganó 19-16. Cauca ganó 38-56. Cauca 38-56 y Boyacá 19-16, que son como las principales, ¿cierto? De ayer. Ojalá, pues, Dios quiera que si haya cogido usted también ahí plata. ¡Listo! Vamos a seguir con una tripleta de vallenato. Por acá escuchando a todos los oyentes, los vallenaticos que nos han programado en Radio 1, la de 1. Angelita me dice, Isa, ¿cómo vamos? Siempre disfrutando con mi Radio 1 y aprovechando a lavar por acá, vea. Saludos para Betty. Isa, lavando, lavando. Esto no se ve todos los días, este sol tan maravilloso y tan temprano. Mejor dicho, y esos vallenatos espectaculares.
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0: 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Ya tenemos las 9 de la mañana con 39 minutos. 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
3: En Radio 1, 10 con 15 minutos.
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0: hijo de madre. ¡Qué tripleta del vallenato y el despecho tan espectaculares en este domingo! Le damos la bienvenida y el saludo a todos los oyentes que por acá penita se van levantando, como Amparito Duque, Daniel, por acá saluditos para Dolores, Isa, Ave María, Luigi presente con Radio 1, la de uno. Luceli también está por este ladito. Juan Pablo Bustamante, Isa, por acá escuchándolos. Isa, ¿me puede hacer el favor de mandarme el link para descargar la aplicación en la App Store o en la Play Store, donde ustedes descargan las aplicaciones del celular? Ahí van a colocar Radio, RCN Radio, RCN Radio, así tal cual y listo. Pero yo voy a buscar por acá el enlace para enviártelo, listo. Isa, buenos días, reportando sintonía de la ladrillera de San Cristóbal, El Mello, Eida desde la Gabriela también. Presente, Angelita, Isa, bendecido día. Con mi Radio 1, la de uno, Luis. Y aquí los voy leyendo a toditos. Listo, Sebas también por acá, reportando la sintonía. Y hoy, ¡ay, jue madre! ¡Ve, vení! ¡Sentate, Dairo! Entraste quedando, ya iba por acá. Estaba por acá con saluditos.
1: Hola, saludos, saludos,
0: Isa. Ay, pero usted tan creído.
1: ¿Por qué me llama, Isa? ¿Qué pasó? ¿Qué le interesó, Isa?
0: A ver, yo veo ese reloj.
1: Ay, pero usted sí, mejor dicho.
0: Ay, pero es que no hay que...
1: No lo puede ver uno estrenando nada.
0: Le resalta ahí mismo. Dairo, bienvenido a Radio 1, la de uno. Muy bonito el reloj. Ahorita me cuenta dónde lo compró.
1: Bueno, ahorita le digo.
0: Bienvenido porque, aprovechando ya que usted llegó, vamos a hablar de una vez entonces del colágeno hidrolizado. Hoy domingo 23 de agosto. Muchos oyentes se preguntan y se alistan porque ya viene también septiembre y ya nos vamos alistando para darle ahí el aguinaldito, entre comillas. 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Entonces, bienvenido hoy con el colágeno hidrolizado. Mientras usted saluda, yo me voy tomando mi dosis.
1: Tómese su dosis, mi queridísima Isa. Buen día para ti, buen día para todos los oyentes a hora de Radio 1, la de uno. ¿Qué tal? ¿Qué tal el sabor?
0: Delicioso. Espectacular.
1: 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Mire, ¿cuánto ya llevamos trabajando con el Colaxidil aquí en Radio 1? 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
1: Tema. 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
1: 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En todo el tejido conectivo, articular, óseo, muscular. Recuerde, amigo oyente, que a partir de los 25 años nuestro cuerpo desafortunadamente deja de producir esta sustancia, deja de producir esta proteína. Es la proteína más abundante para que el cuerpo tenga elasticidad. Dependemos de colágeno para que el cabello no caiga, Isa. Dependemos de colágeno para que no hayan arrugas ni manchas en la piel. 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Y sí que sufren las mujeres de las uñas quebradizas después de los 25 años. Pero más allá, trasciende al tema de la salud. Dependemos de colágeno para que usted no cree enfermedades como lo de la artritis, la artrosis o el reumatismo, la pérdida del líquido sinovial. Personas que ya no pueden caminar ni debido al dolor, personas que levantar peso es casi que imposible, personas que prácticamente no pueden subir una escalera debido al mismo dolor. 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
0: ¿Y
1: lo
0: eso
1: puede
0: es
1: hacer?
0: Que las calorías que uno quema, lo que camina.
1: Le ayuda a caminar, a contar, perdón, sus pasos. 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Y aparte de eso, se conecta a su smartphone, puede hacer y recibir llamadas. Las notificaciones de las redes sociales también se las va a enviar ahí. 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Es bonito, es grandote, espectacular.
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0: Muchísimas gracias, Dairo. Ahí estamos para que aprovechen entonces. 10 de la mañana con 28 minutos. Seguimos de tripletas y nos vamos con una tanda de vallenato espectacular para que se lo baile y se lo disfrute.
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1: 10 de la mañana con 40 minutos en esas tripletas del vallenato y del despecho. Hoy domingo, qué calorcito tan rico. Va a estar en piscina, en charcos, para salir a pasear, a disfrutar, para hacer el almuerzo temprano, para lavar el carro, firula, para bañar al firula y al michu, para sacar el niño a recibir el solecito. Ave María. Para estar escuchando Radio 1 a todo volumen, despertar la vecina que ya está ahora durmiendo. No aguanta, ¿cierto? Entonces, mientras estamos haciendo todos estos quehaceres y organizando por un lado, paseando por el otro, sigo por acá, hombre, con Dairo Gómez, con el colágeno hidrolizado, hoy con el reloj inteligente, qué berraquera. Por acá está, pues, usted sabe que uno es muy curioso como mujer, ahí le destapé la cajita, pero tranquilo que ese se lo compro yo. Me deja la promoción de los 5 porque yo ya tengo, usted siempre nos acostumbraba pues a lo del parlante, sí. Pero este no lo tengo yo, entonces.
2: Este es de colección prácticamente, Isa.
1: Claro. Ve, ahí estaba cambiándole las manillitas. Oiga, eso es muy bacano, o sea que prácticamente estrenamos todos los días reloj.
2: Todos los días va a tener la posibilidad de cambiar su reloj con los buenos días nuevamente a los oyentes, porque él cambia las manillas. Es muy fácil de intercambiarlas, simplemente aquí cogemos, lo quitamos y le ponemos la otra manilla.
1: Cuélgueme, Dairo, que es que se me consume el minuto, oiga, tan bacano como marca ahí el reloj, sí.
2: De ahí puede marcar. Es que esto es como volver a la época. Ahorita estamos, ¿cómo es? ¿Farmear?
1: Farmeando el aura, no sé qué.
2: Farmeando el aura, exactamente. Eso es como volver a la época, sí, sí, de Dick Tracy. ¿Sí recuerdas quién era Dick Tracy, no? O el superagente 86. ¡Te falta farmear!
1: ¡Ah, no, me falta todo!
2: Dick Tracy o el superagente 86 eran una serie de televisión, los cuales ellos tenían de todo para poder ser unos investigadores, mejor dicho. Y ellos se tenían unos relojes.
1: ¿Cómo decir Futurama, pues?
2: Como Futurama, como los supersónicos. De pronto tampoco esa vista. ¡Ah, es que falta farmear! Es que en esa época, entonces, ellos, eso era época de los 90, 80 prácticamente, y un reloj inteligente ver en esa época era imposible. Pues los celulares, ¿hace cuánto es? Digamos desde 2000 para acá. Pero antiguamente era un reloj, eso es inteligente, con el cual podían contestar y hacer llamadas. Eso es algo espectacular.
1: Claro, algo diferente.
2: Algo diferente para la época. Ahorita, bueno, lo vemos normal, pero también es algo novedoso. ¿Por qué? Porque con este reloj inteligente se convierte en un teléfono, usted lo conecta a su smartphone y así evita el robo de su celular. Usted, por ejemplo, sale a la calle normal, pero pues el ladrón no le va a quitar el reloj fácilmente. Y el celular usted lo tiene guardadito sin problema. Se conecta por medio de Bluetooth y hace la llamada, contesta la llamada. Desde ahí, inclusive, puede contestar y de pronto usted puede cambiar el tipo de música que usted tenga ahí. Puede subir el volumen, bajar el volumen, le cuenta los pasos, le mide el ritmo cardíaco, le mide la presión arterial, o sea, le sirve para su salud también, para que usted tenga metas. Por ejemplo, hice tantos pasos, mañana cuántos voy a hacer, y el mismo reloj le va diciendo. O sea, reloj espectacular. ¿El tamaño qué tal? Mira, mi querida
1: hermoso,
2: Isa,
1: es lo que está viendo
2: tamaño
1: yo.
2: Tamaño hermoso, fácil de manejarlo, y es la
1: cambia,
2: pantalla táctil.
1: Le cambia, eso le decía yo, le cambia el fondo de pantalla.
2: El fondo de pantalla lo puedes cambiar, fácil de manejar, mira tan bonito el menú que maneja. Ahí le maneja los mensajes de Facebook, de Instagram, de WhatsApp, por ejemplo, de X, que también se necesita.
1: Ve, ahí me hablaron, o sea que ahí me llega el mensaje y lo puedo mirar sin necesidad de coger el celular.
2: Sin necesidad de coger el celular, espectacular. Ese se lo vamos a entregar completamente gratis, Isa. Si tú abrigas un reloj como
1: estos, ¿qué hay que hacer por los que apenas se van levantando? ¿De qué están hablando?
2: 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Después de los 25 años nuestro cuerpo se deteriora, Isa, y empieza la enfermedad del cóndor.
1: Con dolor aquí, con dolor allá.
2: Y la cejuela, ¿no? Cejuela juventud.
1: Cejuela juventud.
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1: Muchísimas gracias, Dairo. Ahí está, pues, vea, contéstele a los oyentes, que eso es lo bueno, que usted mismo responde. Y mientras tanto, seguimos por acá con este Ave María. Tripleta del vallenato. Por acá llega Los Inquietos con El Recuerdo. ¡Ay, jue madre! Vives en mí y por tu maldito amor. Ave María en Radio 1, la de 1, 93.9, Silvestre, Dangón. Por acá vienen varios artistas, Los Caballeros. Viene Franci, viene Paola Jara, Jason Jiménez, El Binomio de Oro. Esto es lo que pasa, lo que sucede hoy, ¿dónde, cuándo, hombre? 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

0: 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Porque sé que muchos a esta hora están haciendo el almuercito, adelantando, lavando ropa, organizando, lavando el carro, la moto. De paseo con Radio 1, la de uno y esas tripletas del Vallenato y del Despecho. Por acá me voy con Dairo, que nos sigue acompañando. Por acá nos dicen, buenos días, muchachos. Qué buena música, saluditos. Carlos Mario Restrepo, también reportando la sintonía. Martica. A ver, yo veo qué dice Martica. Espérame, Dairo, yo veo por acá.
1: Dale, dale.
2: Hola, Radio 1, muy buenos días. Isa, la de la risa, un saludo muy especial para ustedes. Y este es un mensajito para mi hijo Brian, que está hoy de cumpleaños. Que Dios me lo bendiga y que cumpla muchos, muchos años más.
0: Hola, Isa. Bueno, Martica, bendiciones. Y para tu hijo también, Isa. Saludos a mi mujer en la panadería Ricuras de la UDM. Mayerlis y el gremio de amigos de la Esperanza Amarilla. Oiga, y el manchón amarillo de Barranquilla, escuchando la Radio 1, la de 1. Poneme, Isa, por favor, la creciente del binomio de oro. Y, hija de Diomedes, si la tenés por ahí, muchacha encantadora, mejor dicho, una tripleta de todo un poquito. A ver, yo veo por acá, mientras Dairo termina de recibir a los últimos oyentes, porque es que, ¿hace sino marcarle, Dairo?
1: Está colapsada la línea.
0: Está colapsada la línea para que se lleven el reloj que trajo hoy Dairo, espectacular, con el Colacidí.
3: Isa, buenos días, ¿cómo amaneces? Radio 1, la de 1, por donde paso, escucho Radio 1. Luis Fernando de acá de Guayabal, un saludito. Que Dios me la bendiga y me programas vallenatico de Diomedes, por favor, Dios le pague bendiciones. Un excelente día para todos los radioescuchas.
0: Igualmente, amigazo.
4: Hola, Isa, buenos días. Por donde pasa uno, se escucha Radio 1, la de 1. Isa, ¿será que usted me puede colaborar con ese anuncio? Dios me la bendiga y me la guarde, que tenga un lindo día.
0: Dice, se me perdió un peludito gatuno de pelaje naranja con blanco en el barrio Pablo Escobar. Parte alta, corresponde al nombre de Zeus. Es gordito, muy amigable. Y es el amigo de una niña que está, mejor dicho, inconsolable. Da la información en el 312-803-4449. 312-803-4449. En el barrio Pablo Escobar se perdió un gatico de pelaje naranja con blanco. Es amigable, ahí está, pues, para que los oyentes que lo vean, se llama Zeus y es gordito. Si saben, pues, del servicio, ayuden a esta bonita causa. Glory, saluditos, reportando sintonía de Villahermosa. Bueno, Dairo, por acá estaba yo leyendo que si usted hace domicilios a los pueblos, veredas, corregimientos, que hasta cuándo va el reloj, no sabemos. ¿Qué tienen que hacer para ayudarse a la promoción?
1: Bueno, Isa, nuevamente buen día para ti. Buen día para todos los oyentes de Radio 1. Mira el reloj en la mano, ¿cómo se ve?
0: Eso está bien, no, es que usted está muy creído hoy.
1: Ay, es que es lindo.
0: Yo también.
1: Es muy lindo.
0: Por eso le dejé yo la promoción, porque es que mira que se adapta, ¿verdad? Dependiendo
1: de
0: lo que...
1: Sí, se adapta a cualquier muñeca, no hay problema. Y igual es unisex, lo puede utilizar tanto hombre como mujer. Intercambia el modo en la pantalla. Por ejemplo, te puedes colocar este, que es de fútbol. Ahí tienes una normal. Ahí tienes una, por ejemplo, una montaña. Le puedes inclusive descargar una foto y le colocas
0: la
1: tuya.
0: Mire la mía, mire mi foto, vea.
1: Ah, se ve linda.
0: ¿Cómo la vio? Ah, es que eso de una vez estrenando.
1: Espectacular. Y además que tiene distintos modos de utilizarlo, de manejo. La pantalla es táctil, es fácil de utilizar. Le ayuda a contar y medir los pasos. Que usted de pronto camine y le cuenta los pasos. Le ayuda a medir su ritmo cardíaco. Usted de pronto va a ejercer ejercicio del gimnasio y de pronto el corazoncito hay que cuidarlo también. El ritmo cardíaco, la presión arterial se la va midiendo por medio del pulso. Es espectacular. Además de esto, se conecta por medio de Bluetooth a su smartphone y evita primero el robo del smartphone. Uno saca el smartphone en la calle,
0: no,
1: es delicado.
0: No, y ahora no puede sacar nada en la calle.
1: Es correcto. Entonces, en lugar de sacar el smartphone, usted lo conecta por medio de Bluetooth. Si le entra una llamada, simplemente la contesta desde el mismo reloj inteligente. Le permite hacer y crear llamadas o recibir la llamada sin ninguna interrupción. Le permite recibir las notificaciones de Facebook, de WhatsApp, de Instagram o de X. Ahí sí tiene todas las redes sociales. Es espectacular. 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
1: ¿Qué ¿sí pasó? ¿Está aguantando mucha hambre? ¿O le dio paludismo? 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
1: 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También puede pasar, aunque niños. a una les conviene que los deje
0: niños,
1: el marido, ¿no?
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0: Muchísimas gracias, ahí está pues. Ya vengo por acá entonces con oyentes, con la tripleta del vallenato, ya viene por acá la canción de Helmut, de Glory, de todos los oyentes que nos piden en esta tripleta del despecho y vallenato.
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0: muchacha encantadora. 11 de la mañana con 40 minutos. La tripleta del vallenato y del despecho en Radio 1, la de 1.93.9. ¡Ay, jue madre! ¡Que me cae el reloj! Dairo, por acá estoy viendo yo que ya solamente quedan 5 cajitas. No me diga que solamente ya.
1: Solo hay 5, Isa.
0: ¿Solo hay 5 qué, reloj?
1: No hay más relojes, Isa.
0: Todo eso que usted trajo, Isa, fue.
1: Locura total. El WhatsApp totalmente colapsado. La verdad es una locura ese reloj.
0: Bueno, los que faltan por contestarles en este momento, que tengan paciencia, no timbre porque pues obviamente no...
1: Por WhatsApp no recibimos llamadas, pero sí lo que hacemos es por medio, digamos, de WhatsApp, es el mensaje de texto. O el chat, me envía, perdón, el mensaje de voz. 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Sinceramente, Isa, usted realmente dígame la verdad. ¿Cómo lo ve ese reloj?
0: Pues a mí me gustó. Primero que todo, pues mire que es unisex. Fuera de eso que se le cambian las manillas, muy práctico. Lo que me gustó es que mientras yo, por ejemplo, estoy aquí ocupada en la emisora, puedo dejar el celular guardado incluso en el bolso. Sí. Así Gabo no ve que yo estoy cogiendo el celular. Y en el reloj...
1: Pues no haga trampa, ¿no?
0: Me queda más fácil porque ahí yo veo que me están hablando, entonces uno puede mirar, contestar. Mirar, no, eso es una belleza.
1: Puede hacer llamadas, puede recibir llamadas de igual manera, sin ningún problema. Hable, mide los pasos, le cuenta los pasos importantes.
0: Eso fui a hacer yo ahorita. Fui al baño y él le marca esos que las calorías.
1: Él le dice las calorías que ha quemado en el día. Él le dice cuántas tiene que quemar para que no se retrase. Usted pone una meta, digámoslo así. Él también le dice el ritmo cardíaco, porque hay personas que de pronto se exceden también en el ejercicio y el corazón le puede pasar factura, digámoslo así. Entonces él le mide el ritmo cardíaco, la presión arterial, le sirve para su salud, le cuenta, repito, los pasos. Tiene varios modos de la pantalla, cambia el modo de la pantalla y es totalmente táctil, fácil de manejarlo, hermoso. Realmente es muy lindo, es grandote, es hermoso.
0: Usted oiga, Dairo, yo por acá, ¿usted no se tumba con eso?
1: Pues la verdad, realmente
0: estaba
1: hay muchos
0: yo chismoseando por aquí por el internet y sale muy caro un reloj de esos.
1: Un reloj inteligente es costoso, realmente es costoso. Pero pues queremos es premiar a los oyentes.
0: Eso, ahí lo veo bien.
1: Los oyentes queremos que aprovechen y se lleven esa espectacular promoción. 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Se le llaman, ¿cómo le dicen en inglés? Smartwatch.
0: Smartwatch.
1: Eso.
0: ¿Compraste el smartwatch? Sí. ¿Quién va a saber? ¿Sí o qué?
1: ¿Quién va a saber? 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
0: Muchísimas gracias, Dairo. Espectacular para que los oyentes aprovechen. Ahí está, pues, la invitación: 11 de la mañana con 44 minutos para que sigamos acá en la tripleta del despecho y el vallenato en Radio 1, la de 1.
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3: En Radio 1, 12 y 15.
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4: En Radio 1 son las 2 y 15 minutos.
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1: Gerardo Pastor, Jorge Gómez y Willy Santamaría.
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1: Yasmín Adriana Guerrero y Andresito Pérez, sentimiento.
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3: En Radio 1, 4:22.
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4: En Radio 1 son las 5:15.
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3: En Radio 1, 6 y 15.
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